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Buenos días. Buenos días, familia. ¡7:39!

0: Buenos días.
1: Buenos días, familia.
2: Siete
3: y 49 minutos.

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1: Esta es la hora multimedia. 8
2: y un minuto.
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Esta es La Hora Multimedia. 9:01. 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

0: 9:32.
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4: Díselo, Dani. Esta es una de las versiones de ¿Qué pasó? De varias, ¿eh?

Ahora, yo no sé qué versión escuchar, ¿no? No sé si escucho qué pasó de las estrellas de la cumbia. O si escucho la versión de Sonido 2000, que fueron los primeros. ¿Hace cuántos años atrás? O si escucho la versión de La Bella Luz. Tú cuéntame, ¿con cuál versión te quedas? ¿Con cuál de las canciones o de las versiones grabadas? ¿De qué pasó te quedas? ¿Sonido 2000? ¿Las estrellas de la cumbia? ¿O La Bella Luz? Esta es la canción original, ¿ah? ¿Eh?

la canción original, ¿por qué? Porque ellos la hicieron, pues, primero. Los arreglos, todo, ¿no? El sonido característico del sonido 2000 de Tarapoto. Don Pelo de Ambrosio la escribió esta canción. Y el sonido 2000 la interpretó. Y en este 2026... Hoy en día está de moda los covers. Agrupaciones como Las Estrellas de la Cumbia y La Bella Luz la grabaron, ¿no? Bueno, primero la grabó Las Estrellas de la Cumbia y pegó muchísimo. Se fue para tendencia. Luego La Bella Luz dijo, no me quedo atrás. Hay que grabarla también. Ahí está. Todos la grabaron. Por ello la pregunta, ¿con cuál versión te quedas? ¿Sonido 2000, la original? ¿Las Estrellas de la Cumbia o La Bella Luz? Creo que esa está más parecida a la de Sonido 2000, ¿no? La voz, el sentimiento que le pone. La canción de Las Estrellas de la Cumbia es un poquito más plana, ¿no? O sea, como que la chica no tanto la vive. Pero la canta lindo, sí. Aquí la chica la vive, ¿por qué? Que pasó recientemente una decepción amorosa.

0: O sea, no sé a qué versión elegir. No, pero si me preguntan a mí, yo me quedo con la original, ¿eh? Me quedo con Sonido 2000. La reina de la cumbia amazónica, Cheryl Trigoso.
1: Y me engañó José.
0: No, José. 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

¡Sube el volumen! ¡Ay, ay, ay! A ver, vamos a leer mensajitos. Leemos los mensajitos de nuestros dimensiómanos. ¿Sabes cuál es nuestro fono, no? ¡Vamos ahí abajo! Hoy amaneció un poquito tristón el día, ¿no? ¿Cuánto de temperatura estamos? 24 grados en Jaén. Temperatura máxima 28, o sea que no va a hacer mucho calor hoy día. Mayormente nublado, parcialmente nublado estará el cielo. Puede que haya lluvias hoy, ¿eh? Me dice acá mi bola de cristal. Pronóstico de lluvias. ¿Cómo está Bagua? 26 grados Bagua, 29 grados temperatura máxima hoy. También tiene pronóstico de lluvia Bagua. Bagua Grande registra 26, alcanzará una temperatura máxima de 29. También hay probabilidad de lluvias, ¿ah? Parece que hoy va a llover. Y cuando llueve, todos se mojan. ¿Qué dice nuestra dimensión, mana? Buenos días. Hola, yo me quedo con Sonido 2000. Ah, sobre la interrogante anterior, ¿no? Ya, ¿de qué versión preferías sobre la canción de ¿Qué pasó? ¿Y qué pasó? La de Sonido 2000 que la interpreta Cheryl Trigoso. Las estrellas de la cumbia que la interpreta Danielita Alcántara. Y la de La Bella Luz que la interpreta Fernanda Urbina. ¿Ya? Obvio, ojo, tiene que ser la original. El compositor, el señor Stanis Mogollón, quien ha compuesto pues un sinnúmero de canciones, en un podcast reciente dijo que invita a todas las agrupaciones a tocar, a cantar música inédita, o sea, a hacer música nueva. Ya basta de covers. Aunque el mismo Stanis Mogollón también toca o ha reactualizado sus mismas canciones, ¿no? O sea, entonces, ¿de qué habla el señor? En sí, toda la industria musical debería dedicarse a hacer música nueva, ¿no? Música nueva, música inédita. Si se acabó de repente la creatividad, ayúdate de la inteligencia artificial, pero saca buena música. Se puede realizar una maqueta con la inteligencia artificial, con la IA. Y luego ya en el estudio la perfeccionas, pues, ¿no? La vuelves original.

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1: Esta es la hora multimedia. 10
2: y un minuto.
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Los Melódicos. La voz de Liz, ¿no? Ok. 10:11, segunda hora, buenos días. Saludos desde Santa María de Nieva, en la provincia de Condorcanqui. Gracias a toda la gente que nos está escuchando allá. Activadísimos mediante la web www.radioestereotv.com. Me están pidiendo una canción antigua. Ya, yo no sé si continúa esta agrupación o ya quedó ahí nada más. El grupo Onda Marina. Onda Marina. Existía también otra agrupación de nombre Aroma, ¿no? Aroma se llama. Buena. Recuerdos. Ya me dice, ponte la de Onda Marina, hermano. El carro rojo.

0: Me la pusiste difícil, la estoy buscando, no la encuentro esta canción. El carro rojo de Onda Marina de Bagua. De Bagua Capital, ¿no?
1: Un caso.
0: ¿Esta es?
1: 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Y te lo dice el pato y la real.
0: No, no es esa, no es esa. Ponte la de Onda Marina. Ok, vamos a buscar la de Onda Marina. ¿Dónde está el carro rojo?
1: Para que todos lo disfruten.
0: En vivo.

0: 10
1: y 29 minutos.
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0: Wow, qué bonita esa canción. ¿Te gusta? ¿Cuánto vale se llama? ¿Cuánto vale? La canta Darkiel, ¿ok?
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0: 10:36. Vamos de inmediato a presentar el toquecito de amor.
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10:48, los recuerdos de oro en tu radio Estéreo TV, dimensiónate. Yeah. Oye, te voy a contar algo. A ver, ¿qué ha pasado? Sigue el tema futbolístico en Argentina.

A ver qué pasó. Días atrás, Mia Khalifa. Mia Khalifa. ¿Quién es Mia Khalifa? Yo no sé. Bueno, debe ser alguien, ¿no? Pero resulta que esta chica compartió, publicó en sus redes sociales un mensaje despectivo, creo, ¿no? Ya, un mensaje despectivo me parece para la Argentina. Es la Argentina. Está morena, fuck la faena. La noche larga, la noche toda. Oye, pero ¿qué publicó la? ¿Qué publicó la Mia Khalifa en sus redes sociales? Mira qué fácil te lo vi antes, sí. Que estamos tomando y hay un topo a ti. Mira qué fácil te lo vi antes, sí. A ver, la cantante española. A ver, bueno. Resulta que ese mensaje de Mia Khalifa, la cantante española Rosalía, la que estamos sonando su canción, la reposteó, o sea, le dio compartir. ¿Ya? Reposteó el mensaje. ¿Pero qué dice el mensaje?

En el video, Mia Khalifa simula, o sea, hace como si estuviese cantando una canción, ¿ya? Un fragmento de la canción se llama La Perla, una canción de Rosalía, y escribió con ironía: así suena la vida ahora que las perlas fueron derrotadas. ¡Oh! Y, habla bien. Así suena la vida ahora, dijo. Así suena ahora que las perlas fueron derrotadas. O sea, en clara alusión a Argentina, ¿no? En clara alusión a Argentina. Tras caer en la final contra España. ¡Uy, no! Bueno, la elección de la canción no pasó desapercibida. En uno de sus versos dice: la decepción local rompe corazones nacional, un terrorista emocional, el mayor desastre mundial. ¡Ok! Es una perla, nadie se fía. Bueno, se hace referencia a una persona considerada una decepción o un desastre, por lo que el mensaje fue interpretado como una burla hacia la Argentina tras la final. Y la Rosalía repostea este video. Me imagino que lo hace con la intención de que Mia Khalifa, pues, sale con su canción de fondo, ¿no? Pues error de la cantante española, Rosalía. Reposteó el video en sus historias, lo que generó una ola de críticas entre sus seguidores, sobre todo los seguidores argentinos, ¿no? Tras la repercusión, tanto la cantante como Mia Khalifa eliminaron la publicación, aunque el video continuó circulando en redes sociales. Pero los argentinos no le perdonaron la vida ni a Mia Khalifa ni a Rosalía. Resulta que la cantante Rosalía tiene previsto unos shows en Argentina. Increíble, qué tal metida de patas Rosalía. ¿Ya? El próximo 1 de agosto iniciará un tour o una gira por Argentina, Rosalía. El tour se llama Lux Tour. Tremendo error, ¿eh? ¿Y a qué ha pasado? Debido a esta publicación, pues los argentinos que ya habían comprado sus entradas para este show han empezado a devolver las entradas. O sea, se sintieron totalmente ofendidos. Rosalía, ya fuiste. La cantante ha pedido perdón, ¿eh? La cantante ha pedido disculpas. Le di a compartir porque sonaba La Perla, dice, o sea, su canción. Y ni leí lo que ponía. Mala mía, perdón. Ahora sí. Pero ya, ahora le dieron a ella donde más le duele, o sea, en el bolsillo. Los argentinos empezaron a devolver las entradas y tal parece que estos shows van a estar totalmente vacíos. O al menos no llenos en su totalidad, pero sabes que Argentina acaba de perder el mundial. Están muy dolidos. ¿Por qué te metes con eso, Rosalía?

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1: Esta es la hora multimedia. 10:58.
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0: Colonia 10 de Piura, la primerísima. ¿Cuál de todas me dirás? No, esta canción fue grabada pues cuando era una sola armonía, ¿no? Una sola armonía.
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0: ¿Tenemos tema del día o no, producción? Que son las 11 con 10 minutos.
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0: Estamos en la última hora de programa. Un saludo a nuestras mamis que están preparando el almuerzo. ¿Qué están cocinando? ¿Qué están preparando? Huele rico. ¿Qué hay para almorzar hoy?

listo, atención. Hoy en el tema del día hablaremos de plata. Pero tú dirás, ¿cómo así? O sea, a ver, los gastos que hacemos, ¿no? Hay gastos innecesarios que hacemos, ¿ya? Gastos innecesarios o gastos irresponsables. Yo quiero que me cuentes, ¿cuáles son esos gastos? ¿En qué has gastado últimamente tu plata? ¿O qué gastos innecesarios has hecho? ¿Ok? O sea, por ejemplo, compraste algo, no lo usas. Compraste algo, lo tienes guardado, no sé, qué sé yo, ¿no? Hablemos de ello. Hablemos de esas salidas de dinero ya destinadas de repente para caprichos, para antojos, para gustos, para servicios recurrentes. Algo que no te va a servir, que no utilizas. ¿Ya? Algo que te merma en esa capacidad de ahorro, o sea, quitan dinero, pues. ¿Ok? Vamos. Gastos innecesarios. ¿Cuáles son esos gastos innecesarios o gastos irresponsables que has hecho? Cuéntame al toque. 943-44874. Por ejemplo, a ver, algún ejemplo, producción. Un gasto innecesario, por favor. ¿Ya? Por ejemplo, la ropa, ¿no? Comprarse ropa. O sea, uno tiene ropa, tenemos ropa, pero no, queremos más ropa, no. Totalmente innecesario, gente. Totalmente innecesario ese gasto. ¿Ok? A ver, ¿qué otra cosa? Por ejemplo, gastos innecesarios. ¿Qué dices? Que a las mujeres pintarse, arreglar. ¿Qué? ¿Gasto innecesario? No creo, qué bueno. El hacerse el pedicure, el manicure, me dicen aquí. ¿En serio? Bueno, si es su opinión. ¿Ok? Ya vamos, participa. 943-44874. Gastos innecesarios. Ya, para ti, por ejemplo, ¿qué consideras que sería un gasto innecesario? ¿Ya? ¿O en qué has gastado tu plata? Y dijiste, por las puras gasté ahí, ¿no? Por las puras compré esto. Ya vamos, coméntame. Cuéntamelo todo. Ahí en el WhatsApp, 943-448-74. Repetimos, 943-448-74. Estamos en Dimensión Total hasta las 12.

0: La Bella Luz de Oscar Custodio Chavista. Listo, amigos, buenos días a la gente que se está integrando a la programación de Estéreo TV Dimensionate. Hoy en el tema del día hablamos de gastos innecesarios, gastos irresponsables, el derroche de la plata, del billete. Como si llegara fácil, ¿no? Al menos que seas el patrón. El patrón. Saludos a Hermes Chávez. Está trabajando, me dice. Un gasto innecesario. Beber licor, dice. Mucho licor. Menos sin tener una ocasión de celebrar. Ay, ay, ay. Eso sí. El gasto totalmente innecesario, un gasto irresponsable, es pasarse de borracho, de ebrio, de cantina en cantina, de bar en bar. Pasársela de discoteca en discoteca. Cada fin de semana salidita por aquí, las saliditas, ¿no? Gasto totalmente innecesario. ¿Sí o no? Ya bueno, el que se da cuenta, genial. El que no, sigan gastando, ¿sí? Le hacen rico a los dueños de la discoteca, de los locales esos, ¿no?
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0: joder. Oye, hablando de locales, joder. Últimamente existe aquí en Jaén muchas licorerías, ¿no? Antes eran bares, ahora ya cambiaron el nombre, le pusieron licorería.
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0: Buenos días. Mis gastos innecesarios, dice. Es en la chela. Y es una mujer, ¿ah? Mire, una mujer, ¿le gusta la chela? ¡No! Es una mujer y está aceptando que es chelera. Le gusta su chela. ¡Asu! Le gusta su chela. Dice, mi gasto innecesario es en las chelas.

0: Gastos innecesarios al toque. 943-448-74. Saludos para Doroteo. Buena, Doroteo. Esta es la provincia de Condorcán, quien nieva, ¿no? Santa María de Nieva. Listo, saludos a John Alarcón también, que está escuchando la radio. Pam, pam, pam. Sigue comentando. Gastos innecesarios. A ver, ¿cuál es ese gasto innecesario que has hecho últimamente o que siempre haces, qué sé yo? O lo sigues haciendo, ¿no? Por ejemplo, ya lo mencioné, ¿no? Me dicen acá una salidita. Sí, las salidas, esa de las salidas. Es un gasto, gente, es un gasto. Por eso yo no salgo, por eso no salgo con nadie. Ni me invite, flaca, a salir, no salgo contigo. Ya gastar, me haces gastar nomás. Y al final, ¿qué logro? No obtengo nada. Cero salidas, ¿ya? Cero. Saludos en mi pueblo, que es Chimbán de Chota. Estamos en sintonía de Stereo TV. Para el popular Charapita. Buena, Charapita. Ay, ay, ay, el café. Me envían por aquí el café. Me dicen buenos días. Estoy lavando mi cafecito. Más tarde lo seco. Y después lo vendo. Y sale pa' mi chela. Ah, sale pa' tu chela. Sale pa' tu chela. Ah, bueno. Es que hoy en día, pues, hay como, están en campaña, hay café, ya hay plata, pues, ¿no? Y bueno, la gente está millonaria, pues. La gente está millonaria, se siente millonaria con billete. Ya, derrochan su plata, ¿no? Derrochan su billete, ya. Y acá, ¿a quién con lo suyo, no? Yo de ti me ahorro ese billete, ¿ah? Un saludo para el Maya, me dice acá, para el Maya. Saludo para el Maya y el oso. Oye, compadre, esa vecina está buena. Sigue comentando, gastos innecesarios. Gastos irresponsables. Ella tiene un jardín. Ya, vamos con uno más, ¿ya?
1: Mi vecina está buena.
0: Gastos totalmente innecesarios. Por ejemplo. El pagar televisión por cable, dice, solo para tener internet. ¿Cómo así? Ah, ya, existe. Existen las operadoras, ¿no? Que te venden hoy en día, pues, el servicio de internet. Servicio de internet, te dicen más cable, ¿no? Ese es su enganche, pues. Pero hoy en día ya la mayoría utilizamos internet, ¿no? Ya con internet puedes hacer todo, pues. Con internet puedes mirar televisión. Hoy en día es así. ¿Ya para qué me vas a ofrecer? ¿Para qué me vas a brindar cable? Ya no quiero. Pero para ellos es un enganche. ¿Por qué? Para las operadoras, porque es su negocio, pues, ¿no? Con ellos te cobran. O sea, te aumentan el precio. Entonces es un gasto totalmente innecesario contratar un plan de televisión más, de internet más cable, más televisión, ¿no? Entonces no. Simplemente contrata internet nada más. Luego te puedes comprar una. Si tu televisión no es Android, si tu televisor no es Android, entonces te puedes comprar un TV Box. Así se llama un aparatito, TV Box. Si compras ese aparatito descargas o instalas aplicaciones donde puedas mirar televisión y listo. Ya está. Gasto totalmente innecesario. Las personas que les encanta el vicio también de fumar, ¿no? Y hablamos del alcohol. Ahora, ¿tú fumas? Es un gasto totalmente innecesario. Aparte de que te perjudicas la salud. ¿Ya? Listo. Otro gasto, también hablamos de las saliditas, ¿no? Pero otro gasto también necesario es de las saliditas a comer a los restaurantes. Sí, eso también es un gasto, gente. Puedes cocinar en tu casa, pero no. Voy a comer mi pollito, dice mi cevichito. ¿Ya? Pero es un gasto, gente. Puede ser por ahí, quizás de vez en cuando, ¿no? Para un gustito, pero ya recurrentemente. Ya, esto es un gasto. Otro gasto innecesario es comprar todo de marca. El vivir de repente de las apariencias, ¿no? Wow, voy a comprar todo de marca para verme mejor, para que me puedan ver, que digan, uy, ese viste bien, ¿eh? Viste de marca. Gasto totalmente innecesario, gente. Listo, ¿qué más? Ya voy con música. Mientras tanto, ustedes siguen participando, ¿ok? Sigan participando con sus respuestas. El tema del día es gastos innecesarios. Nada más. Pero yo la quiero así, así como... Voy con los chicos de Tempestan. Chachapoyas.

0: 11
1: y 30 minutos.
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0: Ya volvió, ¿no? Ya volvió la Rose. La voz principal de las estrellas de la cumbia. 11:41. Dimensión, mano. A ver, vamos con un bloquecito más del tema del día. Eso está interesante. Gastos innecesarios. Gastos irresponsables. ¿Ya? Sí, sí, sí. Salidas de dinero que nos dejan vicio. A ver, ¿qué dice la gente? Buenos días. Mari de Bagua Grande. Para mí es un gasto innecesario. Son las apuestas al deporte. Eso. Eso. Las apuestas al casino. O sea, en general, gasto innecesario, las apuestas. Es un vicio, pues. Es un vicio del cual no vas a poder salir fácilmente. Una vez que te adentras, te metes en ello, es complicado salir, ¿no? Sales totalmente desplumado. O sea, sin plata. Es que es un vicio adictivo. Eso te engancha. Puedes ganar, o sea, vas a ganar, ¿no? Vas a ganar para el enganche, pues. Vas a ganar una, dos, tres veces, ¿no? Wow, dice, esto es bueno. Me gusta esto, ¿no? Te enganchas, te quedas pegado. Te engolosinas. Sigues apostando y empiezas a donar. Empiezas a perder, a perder, a perder. Ganas, pierdes, pierdes. Ganas de nuevo, pierdes, ganas, ganas, pierdes, pierdes, pierdes. Y así, ¿no? Y en conclusión vas a perder. Sacas un balance total y vas a perder. Ya. Por ello, también, de cada quien hace con su dinero lo que quiere. Pero recomendación, no se vuelvan adictos a ello, ¿eh? No se vuelvan adictos a las apuestas. Oye, y en este mundial, ¿cuánta gente apostó, no? ¿Cuánta gente apostó? A mí me hubiese gustado así apostar al Argentina, España. Pero al resultado final, campeón Argentina. Con eso me quedaba tranquilo nada más. Nicolás de Trujillo. Comentarte, dice aquí, estamos en la chamba con toda la gentita escuchando la radio. Muy bien. Un gasto innecesario sería pagar el micro cada mañana y tarde, dice, para llegar al trabajo. Pero ni modo, dice. ¿Cómo así, hermano? Tienes que... Dice, cada mañana y tarde. Pero caballero, brother, tienes que pagar, si no, ¿cómo te movilizas? A no ser que tengas tu carro, tu moto, ¿no? Ya. Pero para el pagar pasaje no creo que es un gasto innecesario, ¿no? Es un gasto necesario para... Toca hacerlo, hermano. Toca chambear. Ya, bueno, si después compras tu unidad móvil, genial, pues, ¿no? Ya, si tienes tu carro, si tienes tu moto, y aún así pagas el micro, qué sé yo, pagas pasaje, y es un gasto totalmente innecesario, ¿no? Mientras no lo tengas, tienes que seguir pagándolo, ¿no? Normal. A no ser que alguien te haga el jale también, ¿no? Sí, alguien te haga el jale por ahí. Para mí un gasto innecesario es gastar en el Free Fire. ¿Qué gastan en esa cosa? ¿Cómo gastan en el Free Fire? Yo nunca he jugado Free Fire. ¿Cómo gastan en ello? Bueno, no sé, ¿eh?, cómo se gasta, pero sí, si es un juego, totalmente innecesario. Brother, ¿qué es el HIS? Ahí sí me agarraste, ¿ah? ¿Eh? HIS, ¿qué es eso? ¿Qué significa, hermano? A ver, explícame. Hola, causita, dice, güey. Causa. En el HS. Uno lo echa a perder todo, dice. El gusto lo paga. ¿Qué significa, bro? No, me dejaste pensando eso, ¿no? HS. Uno lo echa a perder todo, dice. Pero el gusto lo paga. A ver, ¿a qué te refieres, hermano? Por favor. Explica. Un gasto innecesario sería comprar ropa y después no me pongo. Epa, sí. Porque ya no me gusta. Sí, ya lo mencionamos, ¿no? Pero está bien también. De repente tú haces eso, ¿no? Gastas en ropa, excesivamente en ropa, pero no te pones, no lo usas, de repente ya tienes ropa, quieres más ropa, es un gasto innecesario. Hay otro tema, se llama las compras compulsivas, ¿no? ¿Sí? Las denominadas compras compulsivas. O sea, donde una persona pierde el control sobre sus hábitos de gasto. O sea, compras y compras y compras, ¿para qué? Para aliviar de repente tu ansiedad o el vacío emocional que tienes, ¿no? O sea, por ello, compras y compras y compras. Las denominadas compras compulsivas. ¿Sí? O sea, tienes ese impulso de comprar, ¿no? No te resistes, tienes que comprar sí o sí para sentirte bien. Tienes esa euforia de gastar, ¿sí o no? Y después de repente viene ya el arrepentimiento. Dices, ah, ¿para qué compré? Ah, de nuevo, me quedé sin plata, güey. Ah, ya. Ah, ok, brother. Así habla, pues, hermano. Así escribe. Con iniciales, con abreviatura, ¿cómo te voy a entender, brother? Para ti puede significar una cosa, para mí otra cosa, para el público otra cosa, ¿no? Dice, un gasto innecesario. Pagar el te lo cuento, dice. Pero el gusto lo paga. Pero caballero, hermano, tienes que ir ahí, si no, ¿a dónde? A tu cuarto. A tu cuarto que... Pero todos los días, de repente, si tú eres bandido, tú eres bandido de bandidos, todos los días una diferente, vas a levantar sospechas. A no ser que por ahí digas, tranquilo, yo vendo Avon, vendo Essica, vendo productos cosméticos, ¿no? Y todos vienen a mirar el catálogo todos los días. Digo, ¿no? Por ahí la barajas. ¡Listo! ¡Vamos con el recuerdo de oro!
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1: Vamos a hablar de deportes. 11:52, ya casi en la parte final. En la parte última, mejor dicho. Ya estamos en la parte final. Linda chocherita que tenemos de información deportiva. Atención, Perú jugará 4 amistosos ante selecciones mundialistas. ¿Quiénes serán los rivales? Atentos. La selección ya tiene definido su calendario de amistosos para el segundo semestre del año, como parte de su preparación con miras al próximo proceso mundialista, bajo la conducción de Mano Meneses. Se ha podido confirmar que Perú enfrentará a Estados Unidos el 26 de... ¿De qué mes? A ver, atentos. En octubre, ¿no? A ver, atención, en septiembre y octubre. Pero, ok, entonces el 26 de septiembre, me imagino. Un duelo que servirá para evaluar el funcionamiento del equipo contra Estados Unidos. 3 días después, el 29 se enfrentará, sí, el 29 de septiembre, ahora sí, enfrentará a México y Nueva York. ¡Ah, caray! Buenas elecciones, ¿ah? La preparación continúa en octubre. El primer amistoso del mes de octubre será el 3 contra Canadá en Montreal. Y Perú enfrentará a Colombia el 6 de octubre en Miami. O sea, va a jugar Estados Unidos, ¿ah? Ok. Amistosos confirmados. Bueno, ahí está entonces, ya ha sido publicado, difundida la información también en las redes sociales de la selección peruana sobre los próximos amistosos. Septiembre y octubre, ¿eh? Falta poco, ¿no? Falta poco para ver a nuestra selección en acción. Partidos amistosos. ¿Qué más tenemos? Información deportiva. Hubo sudamericana, ¿no? Para atención, se jugó la Copa Sudamericana. Y hoy hay partidos, ¿ah? Luego te cuento. Atención, los encuentros disputados ayer por la Copa Sudamericana. Nacional fue derrotado 3-0 por Tigre en su cancha. Nacional cayó en su cancha 3-0 ante Tigre. La Universidad Central también perdió 1-4 ante Santos. Santos le propinó una goleada de visita también, 4-1. Hoy juega Independiente de Medellín contra Vasco a las 5 de la tarde. A las 7:30 juega Sporting Cristal contra Bragantino. Lanús choca contra Cienciano a las 7:30 también de la noche. Bolívar se mide a Gremio. Ya este partido se juega mañana, ¿no? Ok, entonces atentos. Hoy juega Sporting Cristal y hoy juega Cienciano. ¿Cómo hacer para poder ver esos partidos? Te comento al toque. ¿Dónde lo transmiten? El partido de Sporting Cristal contra Bragantino a las 7:30 será transmitido por ESPN y Disney Plus. En tanto, Lanús contra Cienciano va por D-Sports y D-Go. 7:30 de la noche. Perfecto. Atentos a estos partidos. Hay serie A de Brasil. Coritiba se mide a Palmeiras a las 5:30. A las 7:30, Sao Paulo contra Atlético. 7:30 de la noche, Internacional contra Cruzeiro. A las 5:30 de la tarde, Chapecoense contra Flamengo. Hay MLS también, hoy se juega partidos en la Liga de Estados Unidos. Uy, hay una seguidilla de partidos hoy, ¿ah? ¿Eh?

0: ¿Cuál es el equipo de Griezmann actualmente? El Orlando City. ¿Juega hoy el Orlando? A ver, te paso el dato. Vamos a ver si hoy juega Griezmann junto a al peruano. A ver, ¿juega el Orlando o no juega el Orlando? Hoy juega el Inter de Miami y obviamente no va a jugar Messi, va de vacaciones. Sí, Orlando City choca a las 9:30 de la noche. Kirkwakes, me parece, se llama este equipo. Kirkwakes. O 9:30 de la noche contra Orlando City. Del francés Griezmann, que no estuvo convocado a la selección. Y del peruano Cartagena. Se mide esta noche en un partido. Hay que estar atentos ahí para poder observar. El partido será transmitido a través de Apple TV. Apple TV transmite ese encuentro. Listo. A ver, ¿qué otra información tenemos para ir cerrando? Gavi enfría la polémica y golpes, ¿no? Tras la final del Mundial. A ver, ¿qué ha pasado? ¿Qué dijo? Gavi se pronunció. ¿Qué dijo al respecto? No creo que deban ser suspendidos. Ah, ok. Defendió prácticamente a los argentinos que lo agredieron, ¿no? Entre ellos a Paredes. La polémica que dejó en la final del Mundial entre España y Argentina sigue generando repercusión. Esta vez Gavi se pronunció sobre el altercado protagonizado con Leandro Paredes durante un homenaje realizado en los Palacios y Villa Francia, o Villa Franca, su ciudad natal. El volante de la selección española le puso paños fríos a lo sucedido y dijo claro que no está de acuerdo con una posible sanción para los futbolistas argentinos. No creo que deban ser suspendidos, dijo al ser consultado, ¿no? Reconoció que esas escenas, como las vividas al término del encuentro, no ofrecen el mejor ejemplo para los más jóvenes, aunque considero que forman parte de la intensidad con la que se disputan partidos de semejante magnitud. Entiendo que no es una buena imagen para los niños, pero chaval, también existe una faceta de fútbol que es un poco más violenta, dijo. Ahora tenemos las declaraciones, ¿no? Pero producción, hace rato tenías que mencionar mejor. Hace rato las declaraciones de Gavi, el jugador español.
1: Me fui con 10 años a Barcelona y al final dejé también muchas cosas aquí en mi pueblo. Me acuerdo que yo no quería irme porque estaba bien y estaba tranquilo aquí en mi pueblo y no sabía dónde iba. Pero por suerte mis padres sí, y me llevaron a Barcelona y por suerte ahí me criaron muy bien y me pusieron las cosas claras en la cabeza y por suerte a día de hoy sigo así.
2: Jugar el partido, todo lo que pasó con los jugadores argentinos, tú fuiste protagonista en una de esas jugadas, ¿crees que deberían ser sancionados los jugadores argentinos por lo que pasó?
1: No, la verdad, que te digo la verdad, no creo que tengan que ser suspendidos. Entiendo que no sea buena imagen para los críos, para los niños, pero creo que también hay esa parte de fútbol que es un poco más violenta. Lo más lógico para mí sería expulsarle en el partido y ya está. Pero como te digo, al final creo que todo es fútbol y tiene que ser así siempre.
0: Bueno, sí, precisamente todo es fútbol, pero no debería existir este tipo de agresiones, ¿no? Vaya, chaval. Listo, nos vamos.

0: es La Hora Multimedia. 12
1: y 5 minutos.
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1: Esta es la hora multimedia. Una
2: y cuatro minutos.
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3: ¡Una!
4: ¡Y 33 minutos!
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0: Esta es la hora multimedia. 2 y 3 minutos.
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0: Sensual Caricia de Panchita Palacios. Quiero lavar mis labios con licor. Ese nombre, ¿ah? La tarde con 40 minutos aquí en la hora chelera, solamente cumbia.
1: Este éxito se llama ¿Qué pasó? En la voz de Daniel Alcántara, las estrellas de la cumbia.

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3: Toda la cumbia que te encanta, que te gusta. Te acompañamos las tardes de 2 a 4 aquí en Estéreo TV. Y ellos son los caribeños. Y hoy con la voz de Tommy, ¿ah?
4: Caribeños de Guadalupe.
3: O sea, tienes dos caribeños para elegir, la de Héctor Bosa o la de Tommy Portugal, o mejor dicho, la de Fernando Aspericueta o la de Santiago Aspericueta.

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1: Esta es la hora multimedia. 3 y 1 minuto.
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0: Matías.
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0: Oye, lo que me acabo de enterar, ¿sabías que él no se llama Matías Colmenares?
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0: Su verdadero nombre es Pedro Ricardo Alarcón. Es... sí, así se llama. Pedro Ricardo Alarcón. Y su apellido materno es Colmenares. ¿Pero qué ha pasado? ¿Qué ha pasado? Le pusieron un nombre artístico Matías. Desde chibolo dice que le llamaron Matías. Ya. Lo que me acabo de enterar de Matías Colmenares. Y que ya casi confirmado, es nuevo jale de Caribeños de Guadalupe Chanta, de Santiago Espericueta. Todos se refuerzan, ¿ah? El caso de Son del Duque, que despidió a Alondra García. Perdón, Alondra Senegal, creo que se llama. La selvática. Y luego te cuento de Son del Duque.

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1: ¿Dónde están los fanáticos de la Bella Luz?
0: La Bella Luz.
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0: Aquí te contamos sobre la Bella Luz. Oye, la Bella Luz está en... se ha vuelto envuelta nuevamente, valga la redundancia, en la polémica la Bella Luz. Tras la salida de sus artistas, de sus vocalistas o de sus voces, de Fiorella Castillo y de Baruch, ¿no? Y resulta que el papá de ese último artista, el padre Baruch, ¿Baruch o Baruch se llama?
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0: Ha realizado una publicación en redes sociales donde prácticamente, pues, habla cositas de la Bella Luz, ¿ah? Habla cositas. Hay un comentario amplio que... un comunicado amplio en redes sociales, este pronunciamiento. Hubo momentos muy valiosos y otros que me enseñaron que el talento, el compromiso y la entrega siempre deberán ir acompañados de respeto, valoración y un ambiente donde uno puede desarrollarse plenamente. El comunicado del artista, ¿no? De Baruch se llama. Baruch Ocharán. ¿Ok? Se dice que prácticamente en la Bella Luz existe un ambiente, un clima laboral tenso. Acusan directamente al animador, a Josecito, de bullying, ¿ah? Así que este muchacho hace bullying a todo el mundo ahí. Josecito, y lo sigue los pasos. ¿Quién? El otro que también está años en la Bella Luz. Ya aparece el dueño ya. David Paredes se llama, ¿no? Creo que esos dos hacen de las suyas dentro de la agrupación y bueno, tratan de aburrir a los artistas, a los chiquillos, a los jóvenes. Finalmente se van, ¿no? Por ello no es novedad que la Bella Luz, o que de la Bella Luz hayan renunciado varios artistas, ¿ah? Se han ido muchos y muchos han dicho lo mismo, ¿no? Por tal motivo, por mi paz mental, o sea, por su tranquilidad. Eso quiere decir que lamentablemente dentro de la agrupación existe este tipo de maltrato, ¿no? Ojo, por parte de los propios integrantes, ¿ah? Los más legendarios, el animador y la voz David Paredes, acusan a ellos directamente, ¿ah?

no se ha pronunciado hasta el momento. La Bella Luz no se ha pronunciado, me parece, ¿no? Respecto. Aunque sí. Sí se le ha escuchado algunas palabras a Oscar Custodio Jr. Ha dicho que se puede decir muchas cosas, todos se pueden ir. Pero la empresa sigue, la Bella Luz continúa para adelante. La marca siempre será la marca, algo así, ¿no? Ya. Ahora se dice que Fiorella Castillo sería la nueva integrante, ya casi confirmado, la nueva voz de Son del Duque. ¿Y Baruja dónde iría? Tal parece a los caribeños, ¿ah? ¿Eh?

0: aplauso para usted.
1: 3:32.
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0: feliz con la boa. Oye.
1: Corazón Serrano, Lima.
2: Muchas gracias.
0: No llores.
2: Un aplauso.
0: Ana Lu. Saludos de cumpleaños.
3: Que los cumpla.
0: Saludos de cumpleaños para la señora Nélida Bernal. Hoy bota la casa por la ventana, celebra su onomástico. Señora Nélida Bernal, muchos saludos allá en Nuevo Oriente. Nuevo Oriente de Chota, ¿no? De parte de su hija que lo ama muchísimo, de Isabelita Irigoyen, envía un gran saludo y le desea muchas felicidades. ¡Eso! Otro saludo de cumpleaños. Hola, me dice saludos a mi madrecita Marina Ordóñez Coelho. Está de cumpleaños. La mejor madre del mundo. Gracias por darnos buenos consejos. Bien, saludos de parte de su hija, de Juana Santos, de José Santos, ¿de quién más?
4: ¡Díganle!
0: A ver, de toda la familia, ¿no? Toda la familia se suma al saludo. Bertzabet Santos, Roberto Santos, de todos sus nietos, de toda la familia. Feliz cumpleaños, señora Marina Ordóñez Coelho.

Bueno, atención, en información deportiva. Alianza Lima confirmó el fichaje del chileno Nicolás Díaz. Ya llegó. Ya viste los colores blanquiazules. Oficial, ¿ah? ¿Eh? Alianza Lima ya tiene su nuevo refuerzo para lo que resta del torneo clausura. Oficial también. El Inter de Miami anunció a Casemiro como su nuevo fichaje. Pero problema para el Inter de Miami, ¿eh? La MLS investiga una supuesta manipulación del Inter de Miami en fichajes. ¿Qué ha pasado? ¿Qué ha pasado? Tras el anuncio de Casemiro como nuevo fichaje, nuevo jugador del Inter de Miami, de Lionel Messi, la MLS por medio de un comunicado en su página web oficial reporta que habría una investigación sobre una supuesta manipulación del club de Beckham, todo para concretar anteriores fichajes. Esto se da luego del pase de Casemiro, quien ya llegó tras no renovar contrato con el Manchester United. Uy, uy, uy. Y esto es increíble, ¿ah? Esto es increíble lo que está pasando en Argentina. Recolectan firmas para que Argentina vuelva a jugar ante España. Quieren que se juegue a la final. Que se repita la final. Imposible, ¿no? A través de una plataforma digital de recolección de firmas, se busca que la solicitud prospere. Solo la FIFA puede tomar cartas en el asunto, pero es prácticamente imposible, ¿no? Un caso similar después de la semifinal del Mundial 2026, ¿eh? O sea, no es la primera vez que una petición de este tipo surge durante el Mundial. Al término del partido de la semifinal entre Francia y España, se presentó también una solicitud para repetir ese encuentro debido a una jugada previa al primer gol del actual campeón del mundo. Aunque no prosperó, eso significa que esta también no va a prosperar. ¿Qué más te contamos? Atención, atentos, porque hoy juega la raza celeste. Hoy juega Cristal por la Copa Sudamericana. Pero antes, a las 5 se mide Medellín contra Vasco da Gama. A las 7:30 Sporting Cristal contra Bragantino. A las 7:30 también Lanús se mide a Cienciano. Los clubes, los cuadros peruanos juegan hoy Copa Sudamericana, los playoffs. Atentos, ¿ah? Y bueno, señoras y señores, eso sería todo en cuanto a información deportiva. Y en cuanto al programa también. Gracias por la sintonía. Buenas tardes.

0: Esta es la hora multimedia. 3:58. 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

0: Esta es la hora multimedia. 5:00 minutos.
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0: Esta es la hora multimedia.
1: 6:04.
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4: 6:34.
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1: ¿Y por qué me dijiste que me querías?
2: No, yo nunca dije que te quería. Simplemente dije que me gustabas.
1: Ah, pero no importa. La venganza es dulce, ¿sabes?

0: 6:56.
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